0: ¡Puerto Rico! ¡Ya se están calentando! ¡Mariposa traicionera!
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1: Mercedes, ahora vamos a hacer un resultado.

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1: Y vuelve Ripo, y vuelve ya, papá. 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Le decimos saludos a la pueblo de Scaudí.
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